Buenos días, mis amigos en Salzburgo. Aquí el EJ del Club Tropical con el programa que se llama Radio Desayuno. Entonces, bienvenidos por este 8 de octubre. Sí, con música latina, el pronóstico. Y además, unos consejos donde puedes ir este fin de semana. Entonces vamos a empezar con esta canción, El Mar y Ella, con el remix de Maggie Thatcher. El artista, el original, se llama Ya Punto. Entonces, bienvenidos, herzlich willkommen hier zum

Entonces, ¿cómo se va a desarrollarse el tiempo? Vive en la beta de nächsten Tage. De momento, sí, es un poquito más húmedo que los últimos días. Entonces, afuera tenemos 12 grados. Entonces, überwiegend el nublado. Entonces, sí, las temperaturas van a subir hasta 20 grados. Y sí, con un poquito de sol, pero más y más nubes. Por la tarde, a partir de las 4, parece que hay más humedad y por la noche vamos a ver unas lluvias. Pero solamente para la noche, para mañana, viernes, Freitag werden die Temperaturen wieder bis 16 Grad hochgehen y vamos a ver, sí, un día con mezclado con entre sol y nubes. El sábado sea un día partido con temperaturas hasta 15 grados, entonces sí, hasta la mediodía con mucho sol y también con nubes, pero por la tarde parece que hay más humedad y unas gotas del cielo. El domingo sea también un día mezclado con nubes y sol. Las temperaturas solamente hasta 13 grados, pero otra vez en la semana que viene, a partir de del lunes, el 12 de octubre, sí, hay más sol, especialmente por el martes, con temperaturas, las temperaturas van a subir otra vez hasta 17, 18 grados, entonces el otoño de oro está aquí. Entonces, continuamos con una salsa de Víctor Manuel. Apadate de mí se llama.

Qué buena salsa por la mañana, Víctor Manuel Apiadat de mí. Entonces, ¿qué hay en el jazz estos días? Por ejemplo, mañana va a ir de Residency 2026 con Lawrence Widower. Y por el sábado hay una Clubnacht con los DJs The SNE Sound System va a ser como techno y hard groove a partir de las 10 en el Jazzit. Y para la próxima semana, el martes, el 13 de octubre, en el Jazzit Bar, esta vez con Alternative Facts. Y el miércoles, Baba Sula de Turquía van a estar ahí a partir de las 7:30. Van a celebrar sus 30 años en el jubileum, el Baba Sula. Entonces, aquí continuamos con una bachata. El plan viene Riviera y el Magic Flow y Derek Vinci.

Entonces, ya tenemos todo un plan. Entonces, ¿qué hay en el Rock House? También un plan. Hoy, por ejemplo, hay una banda de los Estados Unidos que se llama My Son the Doctor, a partir de las 8. Y muchos de eventos durante este fin de semana, porque mañana van a empezar el 30 y 30 cumpleaños del Rock House. Da gibt es eine große Party. Unter anderem mit Wallace Bird, con der Frittenbude, con Catastrophe and Cure, Songs for the Red Sun, Ro Bergmann, Naked Cameo, Fenzel, Laurenz, Nikolaus, Farmar, Julian Nantes und DJs für eine bessere Welt. Todos los días, viernes, sábado y domingo. Y el lunes otra vez, porque el lunes es el día del blues en el Rock House. Van a tener Big Daddy Wilson de los Estados Unidos, Back and Black to the Roots. Y por el martes, Induction de Chequia y Tungsten de Suecia. Y por el miércoles, en el Rock House Bar Cosmo. Entonces, todos los días, conciertos. Qué buen lugar, el Rock House en la Schalmoser Hauptstraße. Entonces, aquí continuamos con una banda Timba Live, que sí, es conocido para salsa con golpe. Entonces, Dame un Tin se llama.

Timba Live, dame un tin, qué fuerte. Entonces, si te gusta este tipo de música latina para bailar, hay unas fechas. Por ejemplo, hoy después de los cursos hay una fiesta en el Club Balboa con DJ Johnny a partir de las 9. Y por el fin de semana hay un festival con conciertos y además con clubbing en el Mozarteum. Tiene que ver en la página del Mozarteum. Pero el sábado, a partir de, creo que después de las 9 de la tarde, hay un Latino Clubbing en el Stiftung Mozarteum, Mozartplatz con DJ Johnny. Además, el sábado hay una fiesta en Hof bei Salzburg con DJ Tornado. Sí, entonces hay tantas posibilidades para bailar en Salzburgo y alrededor. Entonces, aquí bailamos un poquito de merengue con una banda que se llama Salvaje. Si eso fuera mío, se llama la canción.

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